0: buenas tardes, oyentes. Con la tristecita de fondo y la guitarra de Atahualpa Yupanqui, abrimos el programa escuchando al cantautor uruguayo Alfredo Zitarrosa interpretando de su autoría Recordándote. Después fue el dúo Los Olimareños con Los Dos Gallos, una de las obras fundamentales de la canción protesta española del siglo XX. Creada en 1962, Los Dos Gallos es la canción más emblemática de José Antonio Chicho Sánchez Fergiosio. Hoy continuamos un poco más con este especial de memoria de los casi 40 años frente a este programa que comencé a producir en noviembre de 1985 y como colaboradora participando desde comienzos de 1980. Es una historia que estamos completando o contando poco a poco en estos últimos programas donde registraremos nombres, algunos de los que participaron en el programa a lo largo de estas casi cuatro décadas. En el programa pasado mencionamos a Mercedes Sosa, Atahualpa Yupanqui, Luis Carlos Borges y tantos otros cantores y compositores que de norte a sur ayudaron a construir la identidad musical del continente. Pero también hablamos de la presencia de los estudiantes, los llamados alumnos convenio, que llegaban de diferentes países de América Latina. Ellos traían consigo sus historias, sus costumbres, sus músicas y toda la efervescencia cultural de sus países de origen. Aquí, estos jóvenes se integraron a la vida cultural de la ciudad y comenzaron a compartir con todos aquello lo que traían de sus tierras. Así, poco a poco dieron a conocer parte de la cultura latinoamericana, sus ritmos, sus músicas, sus tradiciones y distintas formas de expresión. En ese encuentro de culturas dejó una huella importante en la ciudad y en el estado, acercando los pueblos latinoamericanos y fortaleciendo los lazos culturales que hasta hoy nos unen. Pero no eran solamente los estudiantes que participaban de esa efervescencia cultural. También aquí, en la URGS, estaban profesores provenientes de países como Chile, Argentina, Colombia, Honduras, Uruguay y entre otros que formaban parte activa de esos movimientos culturales. Fue en ese ambiente que surgieron instituciones como la Casa de la Amistad Brasil-Uruguay, presidida por Juan Pla, profesor uruguayo de la Facultad de Economía. Esta entidad tuvo un papel muy importante para el acercamiento entre las culturas brasileras y uruguayas. Y fue también responsable por traer a Porto Alegre a muchos nombres destacados del arte de la música del país charrúa, como Zitarrosa, Los Olimareños, Aníbal Sampaio, Daniel Biglietti, entre tantos otros. De los grandes nombres que llegó desde Uruguay fue Alfredo Zitarrosa, cantor, poeta, periodista y escritor, considerado una de las figuras más importantes de la música popular uruguaya y de toda América Latina en el siglo XX. Después del golpe de Estado de 1973, Zitarrosa debió partir al exilio. En España y México continuó creando, compartió escenario con otros artistas exiliados y convirtió su voz en un poderoso símbolo de resistencia y esperanza. Su obra está profundamente arraigada en la tradición del Río de la Plata, especialmente en la milonga, sin dejar de lado el candombe, la samba y otros ritmos populares. Con un estilo sobrio y una poesía de gran profundidad, sus canciones hablan de la justicia, la memoria, el amor y la condición humana. En 1966 fue invitado por primera vez al Festival Nacional del Folclor de Cosquín en Argentina y a él regresó en 1985 ya convertido en una referencia indiscutible de la música latinoamericana. Entre sus obras más recordadas se encuentran Doña Soledad, Pa'l que se va, Crece desde el pie, Recordándote, Estefania, Adagio en mi país, Samba por vos, el violín de Becho y el inolvidable poema por Milonga, Guitarra Negra. Precisamente Guitarra Negra formó parte del concierto Adagio a Citarrosa, un emotivo homenaje realizado el 14 de junio del año de 2023 en el histórico Teatro Solís en Montevideo. La interpretación reunió la Orquesta Filarmónica de Montevideo con la voz original de Alfredo Citarrosa en un encuentro inolvidable entre la memoria y la música. El regreso a Uruguay de Alfredo Citarrosa se dio en 1984. Fue mucho más de que un retorno de un artista, fue un verdadero acontecimiento cultural y político. Miles de personas colmaron sus conciertos para reencontrarse con una voz que habla o que había acompañado por años los más diferentes, los más difíciles exilios y la resistencia. Meses antes de su fallecimiento, el 17 de enero de 1989, a los 52 años de edad, Alfredo Citarrosa se presentó aquí en Porto Alegre. Fue entonces cuando tuve el privilegio de entrevistarlo y conversar largamente con él. Aquel encuentro permitió descubrir de cerca la inmensa sensibilidad de un músico, poeta y creador excepcional, cuya voz supo expresar la historia, los sentimientos y la lucha de toda una generación latinoamericana. Aquí también, cuando de su presentación, convidado por la Casa de la Amistad Brasil-Uruguay, Alfredo Citarrosa reunió un numeroso público que acudió para asistir a esta leyenda de la canción oriental y latinoamericana.
1: Él también tiene que estar presente esta noche.

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Primeramente escuchamos el violín de Becho, una versión incluida en el álbum Las canciones para Alfredo Zitarrosa, 80 años, grabado en 2016 por Numa Moraes, Arlet Fernández y Cacho Lavandera, con la participación de la voz original de Alfredo Zitarrosa. Ese homenaje celebró los 80 años del nacimiento del inolvidable cantor oriental. El disco reúne 20 obras de las más representativas de Zitarrosa, uno de los grandes referentes de la canción popular uruguaya y latinoamericana, que este año de 2026 habría cumplido 90 años de edad. Después lo escuchamos en una presentación en vivo realizada en Santiago de Chile interpretando Canto de Nadie. En la secuencia fue Samba por Voz, una de las composiciones más difundidas y versionadas de su repertorio, interpretada por innumerables artistas de América Latina. Y cerramos con Si te vas, otra de esas canciones que mantienen intacta la sensibilidad y la fuerza poética de Alfredo Zitarrosa. Por Porto Alegre también pasaron los Olimareños, el legendario dúo del canto popular uruguayo, integrado por Braulio López y José Luis Pepe Guerra, este fallecido el 13 de junio del año de 2024, a los 80 años de edad. Ellos nacieron en el departamento de 33 y formaron el dúo a comienzos de la década de 1960, y desde entonces llevaron por toda América Latina un repertorio profundamente ligado al pueblo, acompañado por guitarras, bombo legüero y una identidad musical inconfundible. Después del golpe militar en Uruguay, su música fue censurada y el dúo sufrió persecuciones políticas. Obligados al exilio, vivieron en Argentina, Chile, Venezuela y España, además de realizar giras por Centroamérica y por países como Checoslovaquia, Francia y Suiza. Regresaron a Uruguay el 18 de mayo de 1984 en un histórico camino hacia la recuperación de la democracia ocurrida en 1985. Gran parte de su repertorio está inspirado en las obras de Víctor Lima y Rubén Lena. Fue precisamente Lena que en 1959 descubrió la riqueza de la música venezolana y quedó profundamente cautivado por la obra de Juan Vicente Torrealba. Más tarde se convertiría en uno de los principales difusores de los ritmos venezolanos en Uruguay, una influencia que también se refleja en la música de los Olimareños. Ellos llegaron a Porto Alegre invitados por la Casa de la Amistad Brasil-Uruguay y tuve el privilegio de recibirlo aquí en los estudios de la radio de la universidad y conversando largamente con ambos. Eran tiempos en que no importaba si era sábado, domingo o noche, los estudios siempre se encontraban un espacio y abierto para los grandes artistas latinoamericanos, gracias a colegas como Sergio Stosch, Flavio Oliveira y Elio Nascimento, que abrían los estudios y la programación para registrar esas voces inolvidables, y a técnicos en grabación dispuestos al trabajo como Manuel Torres de Almeida Sánchez, Maneca Sánchez para nosotros. Hacían todo lo posible para que estas grabaciones sucedieran. Pero en esta entrevista con Braulio y con Pepe Guerra, la mayor sorpresa llegó al final de la entrevista. En lugar de desperdicio, ellos tomaron las guitarras y comenzaron a cantar algunos de sus temas más emblemáticos. Y para emoción, también sonaron ritmos del llano venezolano, una música que siempre ha ocupado un lugar muy especial en mi vida.

primeramente escuchamos los olimareños interpretando A orillas del Olimar. A continuación fue Adiós mi salto. Ambos temas pertenecen al poeta uruguayo Víctor Lima, cuyas letras junto a las composiciones de Rubén Lena dieron vida a algunos de los temas o de las páginas más representativas de la cantor y del canto popular oriental. En la secuencia escuchamos Noche Noche, también conocida como Retirada, una emblemática canción carnavalera de Rubén Lena, escritor, compositor y docente uruguayo. Después el dúo nos llevó hasta el llano venezolano con dos joyas del folclore, Junto a la Güey y Estrofas de Amor, obras del gran maestro Juan Vicente Torrealba, uno de los máximos referentes de la música tradicional venezolana. Y para cerrar, los escuchamos con Quiero a la sombra de un ala, una de las más bellas musicalizaciones de un poema de José Martí, con música del cantautor mexicano Oscar Chávez. Un final que une en una sola canción la sensibilidad de Cuba, México y el espíritu latinoamericano que siempre inspiró a los olimareños. Y así llegamos al final del programa de hoy. Semana que viene será el programa final de estas memorias frente a latinidad. La producción y presentación fue de Silvia María Segriero, montaje de Jefferson Gómez. La locución institucional del programa es de la periodista y locutora Claudia Roca.